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442. 33 grados centígrados. 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

0: 458. 33 grados centígrados. 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
1: Señoras y señores, muy buenas tardes tengan todos ustedes. Oye, si hay alguna maestra entre nosotros, alguna directora o director de escuela, no vamos a decir su nombre ni nada, solamente que me confirmen. Por favor, si me pueden confirmar si es verdad que a partir del 5 de junio, si a partir del 5 de junio ya no va a haber clases. Se supone que acababan hasta julio. Hasta julio iba a acabar el ciclo escolar, pero al parecer el ciclo escolar va a terminar el viernes 5 de junio. Junio. Una, por las altas temperaturas que están habiendo y para facilitar la logística para el mundial. Hazme el cabrón favor. Quiero saber si usted recuerda, yo no lo recuerdo. Recuerdo vagamente, yo seguí teniendo clases, valiendo chetos, que hubiera un mundial de 1986. Iban primero de primaria. Pero díganme que están jugando, díganme que es mentirita. Díganme que no es cierto que le van a quitar a los niños un mes de clase por el mundial. Díganme que no es cierto. No es cierto, curiosillos, esto. No, por favor. Me asusta mi país. Tengo miedo. Pero no manches, o sea, ¿neta? De por sí, mira, si es verdad, ya están mandando a los morros un mes antes a sus casas. Luego, la jefa de gobierno de la Ciudad de México dice, trabajen desde su casa, para que dejen a los extranjeros moverse a gusto en la Ciudad de México. Y luego otro. Pueden ir a beber a los bares mientras trabaja. Eso estaría chido. A ver, ¿qué propuestas ustedes pondrían por el mundial? Juntas en los bares para ver los partidos de la mañana. ¿Ah? Nada más México tiene la inauguración a la 1:00 p.m. Todos son a las 7:00 p.m, no manches. Pero todos los demás a la 1:00 p.m. Otra propuesta podría ser, después de la 1:00 p.m, que me imagino que van a ser muchos los partidos, después de la 1:00 p.m. se pueden ir a comer y ya no regresen. Esa podría ser otra. Otra muy buena propuesta mundialista, ¿verdad? Otra, imagínate. Digo, no sé en dónde se vaya a llevar a cabo esto de que los niños terminen. En Querétaro, como por qué afectaría la logística del mundial si aquí ni se va a hacer nada. Se van a hacer pedazos nada más. Entonces, que a los papás también les den un mes de vacaciones, porque ¿con quién van a dejar a las criaturas? ¿Verdad que sí? A los papás también debería de ser. Otra buena propuesta. Muy bien, tú, Alfonso. Muy bien. De todos los estudiantes. Ahorita lo leo bien. Ahorita dice, es para que no vean el cagadero que hay en México. Todos no lo van a ver. ¡Carnal! ¿Te acuerdas cuando fue la pandemia? Que dijeron,
0: La pandemia es para que no salgan de su casa. No son vacaciones, ¿ok?
1: ¿Dónde estaba toda la gente? ¿Dónde diablos andaba toda la gente cuando empezó la pandemia? ¡En Acapulco, eh! ¡Andaban en la playa! ¿A poco no? ¿Qué les dijeron a los mexicanos?
0: Por favor, les pedimos que no vayan a ir al mar porque viene un tsunami.
1: ¿A dónde se fue toda la gente?
0: Al mar, a ver cómo era un tsunami.
1: Ahorita le dicen.
0: Le van a mandar a sus niños para que por favor se queden en sus casas y todos los extranjeros puedan andar a gusto y sin tráfico.
1: ¿Dónde crees que van a andar todos los papás y las mamás con todas sus crías? Haciendo un cagadero afuera del Estadio Azteca, ¿verdad? ¡Ahí van a andar! ¡Ay, me encanta mi México! ¡Así se vive México! ¡Así se siente México! ¡Ay, Dios mío! ¡Señoras y señores, arrancamos! ¡Qué show con el Guti en la mejor 92.7! ¡Esto se llama Que se pude! ¡No, está muy tranquilo!
2: Tal penetración que
1: ¡quítamelo, por favor! ¡Ándale! ¿Va a matar chimenes? ¿Ustedes qué otras propuestas pondrían para el Mundial?

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7: 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Porque tenemos excelentes noticias para salir de la rutina, y es que la Feria del Grano y la Cantera 2026, junto con el aniversario de la Fundación de Pedro Escobedo, te espera del 8 al 17 de mayo. 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Vamos a ver quién anda por aquí, hermanito. Le tomaron fotos al secretario de salud en un yate con una chamacona de bikini azul. A Gatel. Ah, oye, ¿qué habrá sido de ese brother? En la pandemia, o sea, después de la pandemia ya valió chetos el Gatel, ¿verdad? Ya no se supo nada. Bueno, vamos a saludar a la pandilla por acá de este lado. Juan Topo, ¿cómo estás, mi hermano?
8: Gordo, gordo, gordo. Quiero subir al ring de los mantrajes.
7: Ah, pues hoy es jueves, les toca a ustedes retarse. ¿Quién va a retar a Pascualito? ¿Quién va a retar a Pascualumpa?
8: Guti, Guti, buenas tardes.
7: Buenas tardes.
8: Yo propondría...
7: ¿Tú por qué?
8: Que se hiciera un Oxxo Bienestar y que te dieran tu tarjeta con vales, que fueras a comprar tus cheves baratas.
7: Barata, para.
8: Que te dieran una...
7: Para.
8: No sé, ¿cuántos partidos vas a ver la semana? Algo así, ¿no? Y te dieran tu
7: algo
8: tarjeta
7: así,
8: para que no más llegaras y pasaras tu tarjeta y sale, ahí está un Six... Bienestar.
7: Muy bien, mi hermano. Esa es la opción.
9: ¿Cómo andamos? Tempraneros. Aquí saludándote, mi hermanazo.
7: Eso, Panchito.
9: Excelente programa. Aquí te vamos a andar escuchando hasta que se acabe, compadre.
7: Ya está, mi hermano.
10: Mi Guti. Buenas tardes. Confirmo. Confirmado, mi Guti.
7: Confirmadísimo.
10: Me acaba de llegar un mensaje por parte de la SEP.
7: Te acaban de decir. Ah, perfecto. Qué milanesas que no visteces, loco. Ya nomás, hasta nuevo corte de pelo trae. Saludos a mi hermanazo Enrique Rodríguez Núñez, 10-4, mi hermano, 10-4. Alex, ¿cómo estás, mi hermanazo?
11: Guti, veíamos los mundiales en la escuela. ¿Y qué logística quieren facilitar? ¿Llegar más rápido a los bares o qué?
7: Bueno, dice, te apuesto que la gente va a andar en la calle porque no tiene nada que hacer. Vas a ver. Y no se diga la Ciudad de México, todo mundo va, si no hay clases, todo mundo va a querer ir a estar ahí a las afueras del Estadio Azteca. Y va a ser un ganadero, vas a ver. De mí se acuerdan. Ah, bueno, les voy a grabar cómo va a estar todo el show allá. Allá voy a andar. Y les voy a enseñar cómo va a estar todo el ganadero. ¿Qué pasó, Alex?
12: Imagínate, Guti, si de por sí andan bien burros los niños.

0: años ahora con esto. No, ay, no. Dios.
1: Sé lo que quiere. Un pueblo burro. Se gobierna mejor.
2: No manches, mi Guti. Si yo en el Mundial del 94 me tocó ver el partido de México-Holanda en la escuela.
1: En la escuela.
2: Y acabando el partido, seguirle chingando.
1: Exacto.
2: Con las clases.
1: Exacto. Exactamente. Y la neta, era lo mejor. Es uno de los más grandes recuerdos que tienen como niños, ¿sí o no? Con todos sus amigos. No le entienden ni madres al fútbol a esa edad. Bueno, algunos. Otros sí le entienden chido. Pero, ¿a poco no? Bien cotorro. Las maestras te pintaban así los pómulos de verde, blanco y rojo. Podías ir con tu playera de México y así.
3: Mi Guti, buenas tardes. Que tengas un excelente turno, papi. Ya te la sabes. Aquí escuchando la 92.7.
4: Aquí nomás.
1: Eso.
3: Saludos a todos los Gutilocos. Saludos para los exiliados VIP. En especial para el papi que le gusta la mazacuata.
1: Papi. Ya está mi hermanazo. Oye, ¿dónde va a ser la Copa del Mundo 2030, por cierto? Porque según yo se conmemoran 100 años, ¿no? El centenario de que empezó la Copa del Mundo, según yo. Ah, es la que se va a hacer en tres continentes. No, bendigo, ya es una payasada. O sea, se va a hacer en España, Portugal, Marruecos, Uruguay, Argentina y Paraguay. Y nos quejamos porque aquí éramos México, Canadá y Estados Unidos. Hoy nomás esa porquería. Alejandro, no, vámonos con la banda del recodo mejor. Échamela. ¡Vámonos! Cámara, pelón, ¿tú quieres? Cámara, pelón. A las 5:25, ya el retador, Papascualumpa, el mismísimo Chuy.

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1: Ya son las 5 de la tarde con 48 minutos. Le quiero mandar un fuerte saludo a mi hermanazo, el Flaco, de Carnitas el Flaco, allá en Palmas, Monte Everest y Popocatépetl, ¿verdad? Monte Everest y Popocatépetl. Váyanse a su página, hicieron un promo, la neta, está bien rifado, ¿eh? Bien rifado. Por si quieren ver el mundial, pero aparte disfrutando unas buenas carnitas. Por ahí, a ver, déjame ver. Lo pueden encontrar como Carnitas el Flaco Oficial. Ahí lo encuentran, Carnitas el Flaco Oficial. La neta, está chido su promo que hicieron. Felicidades, mi hermano. Jonás, ¿cómo estoy vetado? No sé, carnal, ¿estás vetado o qué? ¿Quién te vetó? ¿Por qué? Platícamelo todo. Desahógate. Ahorita vamos a hacer el ring, espérenme. Es que como que voy bien desfasado en el reloj, no sé por qué. Mata viejitos.
2: A lo mejor era la chica del bikini azul de la canción de Luis Miguel.
1: Ah, pues. Hola,
3: Agustín. Oye, ese compa, que explique primero cuál sería la tarjeta de vales. Porque yo no entendí.
4: Hola, Guti, ¿cómo andamos, viejo albañil? Buenas tardes. Te mando saluditos a todos los que están escuchando a la 92.7. Aquí nomás con el Guti.
1: Eso, Mao, mi hermanazo.
5: Mi Guti. ¿Cómo andamos, carnal?
1: Aquí andamos.
5: Quiero mandar un saludito a todo el equipo de Rockman Motos.
1: Saludos a toda la pandilla de Rockman
5: Motos. En especial al Chuy, que siempre nos ayuda a meter motos.
1: Un saludo ácido. A ti te envían saludos el blanco negro de los pelos alborotados. ¡Ay, Lord! ¿Qué pasó, Edgarillo?
6: Hola, ¿cómo andas? ¿O qué? Muy buenas tardes. Muy buenas tardes a todos los putilopos. Que tengan una excelente tarde y que se la pasen chidote con el calor y todo, ¿sale? Aquí vamos a seguir rodando unos ratitos más. Saluditos.
1: Eso es todo, mi hermano. Macarena, ahora sí te pasaste de lanza, no manches. Mandaste como más de 300 stickers. Ya te iba a vetar, carnal. Estaba nada de vetarte.
7: Buenas tardes, brujo. Buenas tardes, don brujo. A quemar el mundo, don brujo. Ánimo, ánimo. ¿Para qué se casaba Juan?
1: Mira. Sí, ya estaba. Ah, fueron 680 stickers. No, te pasaste de lanza. Pero bien pasado de lanza. No, no tienes nada que hacer, carnal. Voy a recomendar un libro para que te pongas a leer. Se llama La teoría de Let Them. Está muy bueno, ¿eh? Hoy apliqué, fíjense que lo empecé a leer el día de ayer, este libro. Retomé la lectura. Empecé a leer ese libro y hay un primer reto que lanza que hoy lo apliqué. Hoy lo apliqué. Y sonó la alarma y normalmente yo dejo que suenen como la alarma y me levanto media hora después. Y eso, si bien me va, si no, una hora después. Y en una de esas dije, voy a aplicar lo que decía en el libro ayer. Y dije, ¡vámonos! Y me funcionó. Me funcionó. Machine, nada de pesadez, nada de lo que normalmente me da cuando me levanto. Ay, una hueva, ¿no? Lo implementé y mira, es hora de que pues no me queda de otra, ¿verdad? Sigo en pie. Pero me funcionó para no procrastinar de la manera en la que procrastino en las mañanas. Impresionante, lo voy a seguir leyendo. Voy ¿en qué página voy hasta? Bueno, es que apenas lo empecé ayer ya en la noche y ya. Creo que llevo como 20 páginas apenas, pero ahorita. Hoy vamos a echarnos otras 20 y así, de 20 en 20. Dice Andrea, ¿quién tiene 680 benditos stickers? El Crayoli. Justo el Crayoli.
8: ¿Qué pasó, campeón? ¿Pues ahora qué? ¿Cuántas te echaste de fentanilo, campeón? Andas bien fumado, campeón. Oye, carnalito, quiero que le mandes una felicitación a mi querida esposa.
1: A ver, que demande o que le mande. Voy a volver a escuchar.
8: Quiero que le mandes una felicitación.
1: Que demande. Hay un abogado por aquí. Necesito demandar a la esposa de un compita.
9: No más.
1: Aquí dice que demandes ya.
8: Quiero que le mandes una
1: que demande. O sea, quiere que demande a su esposa. Y lo dijo abiertamente y en público. Guti, por favor, quiero que demandes a mi esposa.
8: Maldito fentanilo y maldita dislexia del campeón.
1: Ay, arriba las 92.7, puros señores. Todo. Hola, Guti, ¿cómo dijiste el nombre del libro? Porfa, gracias. Se llama La teoría de Led Zepp. Muy bueno, ¿eh? Llevo 20 páginas y de los pocos libros que de repente me llegan a atrapar. Y me gustó muchísimo el inicio, porque es una mujer que junto con su esposo se los estaba llevando el carajo. Así como muchos de nosotros, se los estaba llevando el carajo. Y de repente todo empezó a dar un giro de 360 grados. Y todo empezó por el, así le llama ella, el 1, 2, 3, 4, 5. Ahorita les platico solamente esa parte y ya de ahí. Pero la neta sí está chido. Si tienes oportunidad, la teoría del Led Zepp aplica para ti como tu persona. Si tienes familia, hay cosas que sí se aplican y hay cosas que no. Porque luego ya también te anda cargando el payaso. Pero las primeras 20 páginas que llevo, muy buenas. Y me ayudaron el día de hoy para levantarme y ponerme las pilas. La neta, si tiene la teoría de quién, ahorita te lo escribo, mi hermano. Ahorita te lo escribo y está chido, la neta. Vámonos con música, son las 5:56. Se llama...

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